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3: 18 horas con 5 minutos.
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0: 18 horas con 24 minutos.
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0: 18:36.
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2: 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Hoy Él te extiende sus brazos y sus manos de amor y de misericordia. No importa dónde estés.

0: Señor, y que nunca nuestros labios dejen de glorificar el nombre de nuestro Señor.
1: 18 horas con 45 minutos.
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1: Vamos a tributar a nuestro Dios. ¿Cuántos pueden tributar a su Señor? ¿Cuántos pueden tributar ante el gran Rey? Aleluya. Tributar significa clamar, hermano. Levantar nuestra voz proclamando sus grandezas, sus misericordias y sus maravillas. Todos a tributar el nombre del Señor con alegría. Aleluya.

0: 18:53.
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0: exaltamos el rey. La gloria es para ti, aleluya. Sí, Señor. Exaltamos.
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0: 19:18.
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0: 19:25.
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0: la vida de Indio Mar.
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0: 19:33.
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0: 20 horas con 19 minutos.
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0: 20:27.
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0: 20:49.
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0: 20:57.
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21 horas con 13 minutos. 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

0: 21:30.
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0: 21 horas con 38 minutos.
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0: 21:47.
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0: 22 horas con 18 minutos.
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22:32. 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

22 horas con 40 minutos. 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

0: 22 horas con 46 minutos.
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0: 22 horas con 54 minutos.
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0: 23 horas con 3 minutos.
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0: 23 horas con 9 minutos.
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0: 23:41.
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0: 23 horas con 50 minutos.
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0: 0 horas con un minuto.
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0: 0 horas con 11 minutos.
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0: 0:32.
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1: Inevitable derramar su corazón aquel que ha sido tocado por la exquisita presencia de Dios.

0: 0 horas con 42 minutos.
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0: 0 horas con 54 minutos.
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0: Es la 1:13.
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En mi angustia invoqué al Señor y clamé a mi Dios. Él oyó mi voz desde su templo y mi clamor llegó delante de Él a sus oídos. Envió desde lo alto y me tomó. Me sacó de las muchas aguas. Me libró de mi poderoso enemigo y de los que me aborrecían. Me asaltaron en el día de mi quebranto, mas el Señor fue mi apoyo. Me sacó al lugar espacioso.

Señor, tú eres nuestro redentor. Tú eres nuestro libertador. Tu luz dispersa las tinieblas. Y en el nombre de Jesús, declaramos tu libertad. Toda cadena de desilusión es rota en el nombre de Jesús. Todo espíritu de opresión es echado fuera en el nombre de Jesús de Nazaret. Declaramos que toda depresión y desilusión en este momento es echada fuera por el poder de la sangre del Cordero de Dios. Espíritu de opresión, sal fuera en el nombre de Jesús. Espíritu de desilusión, sal fuera en el nombre de Jesús. Declaramos en este momento la unción del Espíritu Santo, que pudre todo yugo, que rompe toda cadena, que trae fuerzas nuevamente. Recibe el Espíritu Santo. Recibe la palabra del Señor. Él es tu salvador. Él es tu roca fuerte. Él es la fuerza de tu corazón.

0: Es la 1:25.
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Salmo 62. Solo en Dios haya descanso mi alma. De Él viene mi salvación. Solo Él es mi roca y mi salvación. Él es mi protector. Jamás habré de caer. Solo en Dios haya descanso mi alma. De Él viene mi esperanza. Solo Él es mi roca y mi salvación. Él es mi protector y no habré de caer. Dios es mi salvación y mi gloria. Él es la roca que me fortalece. Mi refugio está en Dios. Confía siempre en Él, pueblo mío. Ábrele tu corazón cuando estés ante Él. Dile cómo te sientes, porque Dios es nuestro refugio.

0: Es la 1:35.
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0: Es la 1:44.
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1: 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Ese es mi deseo.

te seremos fieles. Dilo conmigo, Jesús, yo te seré fiel. Ayúdame a ser fiel, fiel a mi Dios, fiel a mi casa, fiel a mi esposa, fiel a mis hijos, fiel a mi nación. Enséñame, Señor, a serte fiel.

0: 2:07.
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Te alabamos, Señor. Bendito seas. Por todos los siglos te damos gloria, Señor Jesús. Aplaudimos tu grandeza y tu hermosura. Santo, santo, santo. Aleluya. Gracias, Señor. Gracias, Señor. Bendito seas, oh Dios. Señor, te hemos adorado, te hemos aplaudido, te hemos declarado como Rey de Reyes y Señor de Señores. Deseamos, Señor, que nuestra ofrenda de alabanza haya subido delante de tu trono como ofrenda agradable delante de ti. Que nuestra gratitud, Señor, se haga sentir alrededor de tu trono, porque en verdad estamos agradecidos contigo. Todos aquellos que están verdaderamente agradecidos con el Señor, levanta tus manos y dile: Señor, muchas gracias. Muchas gracias. Señor, muchas gracias.

0: Amen.
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0: 2:19.
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No hay otra voz como tu voz. Es la voz de mi amado.

0: 2:32.
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0: 2 horas con 43 minutos.
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fuera una canción. We sing it once through and then get done with it. Pero esto no es una canción solamente, esta es una declaración profética. La vamos a cantar el coro una vez más. Pero yo quiero pedirles, engage your spirit en lo que vamos a hacer, porque en esta vez la fe está aquí arriba ya. ¿No es cierto? Y en este momento lo que vamos a hacer es decir, Señor, yo creo en ti.

Toda tiniebla en tu vida es removida, toda tiniebla en tu vida es quitada, porque la luz, por más pequeña que sea, disipa, quita de medio, remueve y trastorna toda tinieblas. Oh, levanta tus manos y dilo en esta hora. Se remueve, se quita de medio, es trastornada toda tiniebla en mi vida, porque la luz que hay en mí, este es el momento, esta es la hora donde yo me levanto, y la luz que hay en mí, la luz de Jesús, trastorna toda malicia del diablo.

0: Dale un fuerte aplauso a Jesús.
1: Aleluya.
2: Dos horas con 59 minutos.
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0: 3:10.
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para el que cree. Diga fuerte, todo es posible. Y como le creemos a Dios, hoy es el día de tu milagro. Si lo cree, levante sus manos bien arriba en señal de victoria.

Para mí, uno de los mejores pianistas que tiene el mundo, Hispanoamérica. Ha viajado Londres, ha viajado Suecia, ha viajado España, ha viajado Sudamérica. Es puertorriqueño de pura cepa. Y me honra con su presencia el pianista internacional Adlan Cruz, para que le pida un fuerte aplauso. Escucharlo tocar es como estar en el cielo, ¿verdad que sí?

0: Aplauso para Jesucristo. Que Dios bendiga a las familias del mundo. Fuerte el aplauso al maestro Adlan Cruz. Lo despedimos con un fuerte aplauso, pero más fuerte, más fuerte. Y esto es un tico grave, esto es como decimos los puertorriqueños, no abre boca, porque vamos a hacer algo después sinfónico, pero con todas las cuerdas y con todo ese engranaje, como solo usted sabe hacerlo. Te admiramos, es un hombre que ha viajado el mundo, diferentes reyes en el mundo lo han mandado a buscar, presidentes, gobernantes. Es un hombre con mucha determinación. Admiramos tu fe, que sigas adelante.
1: 3:22.
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0: Aleluya, Señor. Gracias, oh Dios.
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0: 3 horas con 46 minutos.
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0: 3:54.
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0: 4:05.
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0: 4:16.
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0: 4:23.
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0: 4:35.
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0: 4:50.
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0: 4:55.
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0: 5:04.
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0: ¡Aleluya!
1: 5:22.
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0: 5:27.
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0: 5:36.
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0: 6:46.
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0: 6:53.
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1: 7:01.
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0: 7:10.
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0: ¡Aleluya!
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0: 7:18.
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0: 7:25.
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0: 7:40.
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0: 7:49.
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0: 7:58.
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Bueno, aleluya, gloria al Señor. Aleluya, gloria a Dios. Bueno, en esta hermosa mañana ya estamos con ustedes, amados hermanos y amados amigos, donde nos están escuchando a través de la radio Estéreo Cumbre. Si la radio Estéreo Cumbre ha sido de mucha bendición en su vida espiritual, pues llámanos, ahí tenemos los números de teléfono. El número de la radio es 77-69-04-19. Ese es el número donde usted puede llamarnos de las 8 de la mañana para las 9 de la mañana. Así de que también tenemos un celular. El celular es 4698-9410. Estos son los números donde usted puede comunicarse con nosotros. Si usted desea comunicarse con nosotros, pues gracias por sus amables atenciones que ustedes están escuchando nuestro programa. Así que para nosotros es un gran gozo cuando los hermanos nos llamen, cuando los hermanos nos dicen, bueno, yo estoy escuchando hasta aquí, en Huehue, en Chantla, en Ahuacatán, en Zacapulo, en Quiché, hasta allá también en San Marcos. Que Dios le bendiga a cada uno de ustedes. También, si están escuchando en San Sebastián H, pues que Dios le bendiga a cada uno de ustedes. También, si están escuchando hasta allá en Momostenango, que Dios le bendiga. Hermanos y amigos católicos carismáticos, si ustedes están escuchando, pues que Dios le bendiga a cada uno de ustedes. Tal vez están escuchando por vía internet, o también si nos ven también en Face, pues que Dios bendiga a cada uno de ustedes. Si ustedes nos están viendo, pues llámanos hasta donde están viendo. Si allá, aquí en Guatemala, en México, en Estados Unidos, en diferentes lugares, hasta donde llegan los señales de Face. Así que en esta hermosa mañana quiero leer una porción de la Santa Escritura. Encontramos en el libro de los Salmos. Su capítulo es 49 y su versículo es 1. Escuche usted lo que dice la palabra de Dios. Dice así: oí este pueblo todo, escuchá habitante de todo el mundo. Así los plebeyo como los nobles, el rico con y el pobre juntamente, mi boca hablará sabiduría, el pensamiento de mi corazón inteligencia. Inclinaré al proverbio mi oída, declararé con el arpa mi hija, porque he de temer en los días de adversidad, cuando la iniquidad de mis opresores me rodearon. Los que confían en sus bienes, de la muchedumbre de sus riquezas se jactan. Gloria al Señor. Escuche usted lo que dice salmista David, lo que dejó escrito en las Escrituras. Él lo expresa en esta manera, dice: oí este pueblo todo. No solamente Guatemala, no solamente los Estados Unidos,
no solamente Salvador, Costa Rica, Panamá, Honduras, Nicaragua, no, sino que todas las naciones deben de escuchar la palabra de Dios, porque la palabra de Dios es el que da la vida. Escuche lo que dice la palabra. Oí este pueblo todo lo escuchá, habitante de todo el mundo. ¿Eh? Escuchen ustedes, habitante de todo el mundo. La palabra de Dios está llegando en sus hogares, está llegando en el pueblo, está llegando en la nación, está llegando en los barcos, está llegando en todo el mundo. Gracias por la ciencia que hay estos aparatos, la radio y también internet, también en Face. Se puede verlo, se puede escuchar la palabra. ¿Por qué? Porque dice la palabra, así los plebeyos como los nobles, el rico y el pobre juntamente, ¿eh? Tienen que escuchar los ricos, los pobres, los que no tienen nada. Pobres, hay pobres directamente que no tienen ni casa, ni tierra, ni nada. Directamente no hay nada. Los ricos son la gente que tienen grandes posiciones, que son dueños de grandes empresas, grandes, y ellos tienen de todo. Pero dice la Santa Escritura, el rico desplote a los pobres. El rico no tiene misericordia de los pobres, no. Dice las Escrituras, bienaventurado el que se acuerda de los pobres. Hay dos clases de personas que dice las Escrituras, bienaventurados los pobres en espíritu, dice. ¿Cuáles son esos pobres en espíritu? Son los hombres que verdaderamente se aferran de la mano de Dios. No son los pobres materialmente, no. Son los pobres en espíritu. Ellos directamente diario están clamando a Dios y están siguiendo al Señor. Por eso dice así, así como plebeyos, como los nobles, el rico y el pobre juntamente. ¡Ah, qué precioso! ¡Qué linda! Que juntamente tienen que escuchar. Tienen que escuchar la voz de Dios. ¡Aleluya! Y nos dice el versículo 3, dice, mi boca hablará sabiduría y el pensamiento de mi corazón inteligencia. ¡Qué linda, verdad! Mi boca habla sabiduría, mi corazón inteligencia. ¿Es inteligente una persona? ¿Cuáles son la gente que son inteligentes? Hay inteligente directamente los que verdaderamente tienen sabiduría, los que creen al Señor Jesucristo. Porque Dios les ha revelado, Dios les da la sabiduría, Dios les da inteligencia para poder entender. ¡Aleluya! ¡Gloria al Señor! Oye lo que dice la palabra. En el versículo 6 dice, los que confían en sus bienes se de la muchedumbre de sus riquezas se jactan. Sí,
Ellos dicen que ellos son ricos, ellos tienen todo, ellos no les falta nada. Ellos, estas personas hasta dicen ellos, no necesitan de Dios porque pueden hacer todo. Pero escuche lo que dice. Pero el hombre sin Dios nada puede hacer. Aunque el hombre quisiera ser algo, pero el hombre sin Dios no puede. Pero el hombre que está con Dios, precioso. Así que en esta hermosa mañana vamos a orar un instante. Si tú tienes una petición a Dios, no a los hombres, sino a Dios, inclina tu rostro y ora juntamente conmigo. Dios hará todas las cosas, tu necesidad, tus pensamientos que están tristes, que estás pasando cosas difíciles, si estás en una cárcel, si estás tirada en una cama, si estás, no sé dónde, qué problema tienes en tu casa. O tienes problemas con tu familia, pero yo te invito a que te acercas al Señor y Dios va a hacer maravilla en tu vida. Padre Celestial, en esta hora de la mañana, Señor, gracias porque me has traído en bien. Señor, aquí estoy en la cabina de la radio. Señor, bendice a todos los oyentes que están escuchando nuestro programa, Señor. Yo sé, Señor, que hay muchos, Señor, hay necesidades. Hay quienes que están tristes. Hay quienes que están enfermos, Dios. Hay quienes que tienen cáncer. Hay quienes que tienen diabético, tienen asma, tienen úlcer, tienen gastritis, tiene alta presión, Señor, ponga tu mano de poder. Padre, tú sabes que los últimos tiempos, Señor, hay mucha necesidad sobre la paz de la tierra. La economía, Padre, está escasamente. La gente, Dios, ya no les alcanza, Padre, para el sustento de diario, Padre. Pero abra una bendición grande, Señor, sobre toda la humanidad, Padre, para que haya bendición. Una bendición sobrenatural, mi Dios. Haga resplandecer tu misericordia sobre todas las naciones, sobre todos los pueblos, sobre todas las aldeas, sobre todo, Señor, los habitantes de toda la tierra. Padre mío, mira los huérfanos. Mira las viudas, mira los que están en la cárcel, Padre. Ponga tu mano, Dios eterno. Mira los que no tienen trabajo. Mira los que están, Señor, allá en Estados Unidos, Dios eterno. Ponga tu mano de poder y protégelos, mi Dios. Si es la voluntad tuya, Padre, que están allá, Padre, bendícelos, Padre, en una manera tan especial. También bendice, Padre, mis hermanos locutores de la radio, Padre. Bendícelos, mi Dios, en una manera tan especial. Bendice esa familia, bendice sus hijos, bendice su economía, Padre. Una bendición sobrenatural sobre ellos, Dios mío, Señor.
También bendice mis hermanos pastores, Padre. Bendice hermano Lorenzo, hermano Antonio y toda la iglesia. Mi hermano Agustín, Señor, que tú puedes hacer grandes cosas en la vida de ellos, Padre. También hermano Jorge, Padre. Bendícelo también su amada esposa, Padre, hermana Augusta, Padre, su amada esposa y toda la familia, mi Dios, y ten misericordia de ellos. También hermano Odilie Pérez Iscoy, allá en la aldea Climentoro, Señor, bendígalo, Padre, bendice su trabajo, bendice su salida, bendice su entrada, bendice todo su negocio, Padre, que hay una bendición grande sobre ella, Señor, en el nombre de Jesús. Bendice hermano Pantaleón, hermano Ricardo, hermano Felipe, Señor, gracias, Dios. En esta hora de la mañana también, hermano Javier, allá a la capital, hermana Reina, allá a los Estados Unidos, Señor. Que tengas misericordia sobre toda esta familia, Padre. Y bendice a toda mi familia, Padre Celestial, en el nombre de Jesús de Nazareno. Gracias, Señor Jesús. Bendice a todos los oyentes de nuestro programa, Señor. Gracias, Padre. Gracias, Hijo. Gracias, Espíritu Santo. Amén. Así que en esta hora queremos escuchar unos bellos cantos para la gloria de Dios.

Aleluya, gloria al Señor. Bueno, gracias a Dios que enviamos un saludo a nuestra hermana Miliana que nos está escuchando en la zona 5. Que Dios le bendiga, hermana. Seguir adelante siempre en la obra de Dios. Sabemos que un día todo lo que hacemos aquí en la tierra, todo lo que el hombre hace, dice que sus obras lo va a acompañar. Lo va a llevar sus obras. Aunque sea bueno o sea malo, pero sí los va a llevar. Pero dichoso, hermano Emiliano, usted ha aceptado a Jesucristo como su salvador personal de su vida. Y un saludo para toda su familia. Si está su esposa, pues un saludo para ellos. Y sus hijos también, un saludo para todos. Así que en esta hermosa mañana vamos a enviar un saludo a todos los amigos que nos escuchen. Un saludo para ustedes, amados amigos, católicos, carismáticos. Les invitamos a ustedes directamente para que ustedes, si ustedes están escuchando, le invitamos para que ustedes lean juntamente conmigo la palabra. Para que así se dan ustedes cuenta si verdaderamente el protestante está basada la Biblia o no está basada la Biblia. Y también, amados hermanos que nos están escuchando a través de nuestro programa que presenta la Iglesia Cristo, la Única Esperanza, todos los domingos. Bendiciones a todos los hermanos. Bendición a nuestro hermano allá en San Marcos, nuestra hermana Violeta. Qué linda, hermano. Así de que siga adelante en la obra. También hermano Odilio Pérez Iscoy, también siga adelante, hermano, gracias por ayudarnos. También la iglesia allá en Singajuela, también les saludamos con todo nuestro corazón. También la iglesia La Unidad, hay que seguir adelante en la obra de Dios. También nuestro hermano Alex Tadella, hasta allá, si nos está viendo en Facebook, pues estamos enviando un saludo a él hasta allá en Las Palmas. Es en Guatemala. Así que bendiciones a todos los hermanos que nos están viendo y que nos están escuchando a través de la radio. Que Dios le bendiga a todos los hermanos. Yo sé que hay muchos hermanos que están escuchando. Yo sé que hay muchos católicos, carismáticos, están escuchando nuestro programa. Sí. Porque yo he escuchado que muchas personas tienen puesta su radio. Ellos están escuchando las emisoras en diferentes lugares. Así que bendiciones a todos los hermanos. Bueno, vamos a escuchar otro canto y luego vamos a estudiar la palabra.

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2: Aleluya, gloria al Señor. Bueno, ya escuchamos Viajando Voy. Qué precioso, ¿verdad? Parece que no es cierto, ¿verdad?, que vamos a viajar muy pronto. Ya está listo el barco que nos va a llevar, o que sea el Señor que va a venir a traernos. Sea como no sabemos cuándo y qué día y qué hora. Pero hay dos cosas, amados amigos. El Señor puede tardar, pero hay otra cosa que se acerca: la muerte. La muerte no se puede tenerlo, no se puede decir momento, espéreme, no. La muerte, cuando llega, amados amigos, nadie puede detener la muerte, porque la muerte llega cualquier hora. Cuando llega ese momento de morir, pero si usted está lista, Pablo dijo, la muerte es ganancia, dice él. ¿Por qué? Porque él había ganado la vida. Pero qué triste la persona que va a morir sin Dios, sin esperanza en el mundo. Bueno, vamos a estudiar un momento la palabra del Señor. Allá en el libro de los Hebreos, su capítulo 2 y su versículo 4, no, su versículo 3, perdón. Si usted tiene una Biblia en su mano o un Nuevo Testamento, alcánzalo. Porque mejor es que tú lo veas con tus propios ojos. Y si no sabes leer, pues escúchelo. El apóstol Pablo hace una pregunta a los hebreos. Vamos a hablar sobre el tema, una salvación tan grande. Es cierto. Escucha, amado hermano y amada amigo, iglesia que están parte, que han creído al Señor, pero el apóstol Pablo hace una pregunta a los hebreos y le dice así. Vamos a leer siempre en el nombre del Padre y del Hijo y del Espíritu Santo. Dice así la palabra: ¿cómo escaparemos nosotros si descuidamos una salvación tan grande, la cual, habiendo sido anunciada primeramente por el Señor, y los nos confirmando por los que oyeron? 4. Testificando Dios juntamente con ellos, con señales y prodigios de diversos milagros, repartimiento del Espíritu Santo según su voluntad. Escúchalo, amado hermano. Los cristianos directamente en hebreo. Ahora Pablo les hace una pregunta a ellos y le dice Pablo: ¿Cómo vamos a escapar nosotros si nos descuidamos de una salvación tan grande? Amados hermanos y amados amigos que me están escuchando, ¿cómo va a escapar el hombre si se descuida de la salvación? El hombre ya no se preocupa por su salvación. Cuando recibió, lo recibió con gozo, lo recibió con amor, lo recibió directamente con poder, lo recibió esa salvación. Pero el hombre empieza ahora, después el hombre, Dios le empieza a bendecirlo todas las cosas, y el hombre se descuida, él se descuida, porque ya no se preocupa por su salvación, sino se preocupa por sus bienes, por todo lo que tiene, por su casa, por su carro, por sus animales, por sus bueyes, por todo. Ya no va a la iglesia, ya no quiere servir a Dios. Se está descuidando de la salvación. A veces que dice a la familia, a su esposa o a la esposa, bueno, siempre oras por mí. Mire, ¿cómo es que nosotros los hombres queremos nosotros que las mujeres son los que oren por nosotros? Nosotros tenemos, los hombres tenemos el deber de guiar a las mujeres, nuestras esposas, nuestros hijos y todo, enseñarlos cómo servir a Dios. Pero mucha gente ahora, los últimos tiempos, los hombres están preocupados por todas las cosas que tienen. Ya la salvación se han descuidado. ¿Y cómo van a escapar del gran juicio que va a caer sobre la paz de la tierra? Ninguna persona descuidado, Dios viene a levantarlo. Oye lo que dice la palabra. ¿Cómo escaparemos nosotros si descuidamos una salvación tan grande, la cual habiendo sido anunciado primeramente por el Señor y nos fue confirmado por los que oyeron? ¿Quiénes son los que oyeron? Los 12 apóstoles. Ellos son los que oyeron la voz de Dios. Ellos son los que recibieron a Jesucristo. Ellos son los que atesoraron la palabra. Ellos dejaron todo. Dejaron la casa, dejaron sus esposas, dejaron sus hijos, dejaron su siembro, dejaron su carro, todo lo que tenía, lo dejaron y le siguieron al Señor Jesucristo. ¡Qué lindo! Pero hoy en día, ¿será que hay? ¿Quieres dejar eso? Todas las cosas por los que oyeron el versículo 4, testificando Dios juntamente con ellos, con señales, prodigios de diversos milagres y repartimiento del Espíritu Santo según su voluntad. Oye, Ese es el tiempo que el cristiano debe levantarse, preocuparse directamente de la palabra, comer directamente la palabra del Señor, atesorar en el corazón. Mucha gente tiene buena Biblia. Si le hacemos una pregunta, ¿dónde tienes la Biblia? Guardado. Dice la gente, yo tengo bien guardada la Biblia. Yo nunca lo dejo en un lugar que no está bueno, porque es palabra de Dios. Pero si le preguntamos, si la ha guardado en su corazón, no, dice, mire. ¿Y dónde va a estar la palabra de Dios? En el corazón del hombre, en el corazón de la mujer, en el corazón del joven, de la señorita. Debe estar guardada la palabra de Dios para que tenga vida eterna. Mucha gente dice, no. Es que yo tengo mucha necesidad. A veces voy al culto, a veces no voy. A veces yo voy a poner un mi reemplazo que vaya a predicar. Amado hermano y amado amigo, ningún reemplazo Dios dejó para que usted vaya en su ministerio. Si a usted Dios le levantó para anunciar la salvación a la gente, váyase a predicar la palabra y no busques reemplace. ¿Quién va a predicar la palabra? Cualquiera trabajo podés hacerlo. Cualquier trabajo, hay personas que saben más bien trabajar. Oye lo que dice. De diversos milagres, repartimiento del Espíritu Santo según su voluntad. Ahora es que fluye el Espíritu Santo. Ahora es el tiempo. Ahora es el tiempo, amado hermano, que levantemos y anunciemos la salvación, porque son los últimos tiempos de la predicación de la palabra de Dios. Nuestro Señor Jesucristo, cuando Él predicó allá en el libro de Marcos, y dice, después dice que Juan fue encarcelado, Jesús vino a Galilea, diciendo, el reino de Dios se ha acercado, arrepentíos y creed el evangelio. No le dijo al Señor, cree cualquier religión. No. El evangelio, dijo el Señor. Y Pablo, él está directamente haciendo una pregunta al pueblo de los hebreos. ¿Cómo escaparemos? ¿Cómo? Si nos descuidamos. A veces el hombre ya no ora. A veces el hombre ya no ayuna. Cuando muy aceptó, eso sí, de veras, está orando, el hombre ya no ayuna.

Si Dios te levantó, ahora si Dios no te levantó, tienes razón. Oye, vamos a ver, vamos a mirar otro versículo de la palabra de Dios. Allá en el libro de Lucas, capítulo 1. Ahí vemos lo que dice el gran hombre de Dios. ¿Qué dice el gran hombre de Dios? Un gran médico, un hombre estudioso de la palabra. Muchos doctores hoy en día, ellos no quieren recibir la palabra. Pero en aquel tiempo, ahí estaba Lucas, es un doctor directamente. No vaya a pensar ustedes que hasta ahora hay doctores, no. Desde aquel entonces Lucas era médico. Ahora le dice así, Lucas capítulo 1 versículo 2 dice: tal como os enseñaron los que desde el principio lo vieron con sus ojos, fueran ministro de la palabra. ¡Ah! ¡Qué bueno, verdad! Los que lo vieron, los que lo miraron, los que andaron con él, los que vieron los milagros, los que ellos mirando que Dios sanaba a los enfermos, echaba fuera a los demonios, hablaban los mudos y todos los cojos se levantaban. Y estos son los que fueren ministro de la palabra. Nosotros, hermanos amados, no hemos visto, pero hemos creído en el Señor. Hemos visto las maravillas que Dios ha hecho. Por eso testificamos delante del mundo que solo Cristo puede hacer la gente feliz, solo Cristo puede dar la salvación. No hay otro nombre dado a los hombres. No hay. Los apóstoles directamente, ellos lo vieron, lo miraron, cómo anduvo Jesús, qué hizo Jesús. ¿Será que todo lo que hizo Jesús se quedó plasmado en la Santa Escritura? Oye lo que dice. Aleluya, gloria al Señor. Bendito sea el nombre de Dios. Oye lo que dice la palabra. Vamos a mirar otro versículo de la palabra de Dios. Allá en el primero de Juan dice, ¿qué dice el apóstol Juan? Gloria a Dios. Qué precioso es lo que dice Dios directamente. El apóstol Juan, capítulo 1 y versículo 1. Aleluya. Bendito sea el nombre del Señor. Oye lo que dice la palabra. Lo que era desde el principio, lo que hemos oído y lo hemos visto con nuestros ojos, y los que hemos contemplado, palparon vuestras manos tocando al verbo de la vida. Oye, ¿qué dice Juan? Amado hermano y amada amigo que me escuchas directamente, si tú quieres ver a Jesucristo como tu salvador personal de tu vida, pues acércate, no te niegas. Un día la vas a mirar así como estos hombres, estos apóstoles lo vieron, lo miraron con sus propios ojos, que Dios estaba haciendo grandes milagres. ¡Ja, ja! ¡Qué precioso!

0: ¡Qué lindo es Dios! ¡Qué lindo es el Señor! Vamos a mirar otro versículo de la palabra. En Primera de Pedro, capítulo 5, versículo 1. Vamos a mirar qué dice Pedro. El que le dice a la gente papa. No, pero Pedro no fue papa, fue un hombre predicador de la palabra. Capítulo 5, versículo 1. Escuche usted lo que dice la palabra. Dice así. 1, 5, aleluya. Ruega a los ancianos que están entre vosotros, yo anciano también, como ellos, testigo de los padecimientos de Cristo, que soy también participante de la gloria que será revelado, aleluya, gloria a Dios, gloria a Dios, bendito sea el nombre del Señor. Escuche usted lo que dice la palabra. Ruega, dice, que está diciendo Pedro, ruega a los ancianos, dice, que están entre vosotros, yo anciano. Pedro era un anciano, no era papa. No, no era papal, no. Sino era un anciano directamente que él anunciaba la palabra. Y oye lo que dice la palabra de Dios. Dice, yo anciano también de ellos, testigo de los padecimientos de Cristo. Es cierto, amado hermano, Pedro directamente vio cuando lo mataron, cuando lo golpearon, cuando lo azotaron, cuando lo crucificaron. Pedro estaba ahí directamente. ¿Será que Pedro está mintiendo ahí? No. Él está viendo directamente. Él también se negó. Porque Pedro le dijo al Señor, cuando el Señor le dijo a los apóstoles, hoy esta noche serán escandalizados todos. Pedro le dijo, Señor, si todos van a ser escandalizados, pero yo no. Si es cierto que yo voy a morir junto con usted. El Señor le dijo, me vas a negar 3 veces. Y antes que cante el gallo. Es cierto que Pedro llegó negando a nuestro Dios. Por eso él dice en su palabra, yo soy testigo, dice, aleluya. Gloria a Dios, gloria a Dios. Y ellos testigos de los padecimientos de Cristo, que soy también participante de la gloria y serán revelados. ¡Ja! ¡Qué precioso, qué lindo! Cuando Pedro estaba viendo, cuando le estaban azotando, cuando la gente directamente lo crucificaron al Señor, cuando los soldados lo rompieron el costado de Dios directamente, salió sangre y agua, dice las Escrituras. Entonces Pedro estaba ahí. Nosotros también somos testigos porque lo estamos viendo, le estamos anunciando a ustedes, amados hermanos y amada amigo, somos testigos de las palabras del Señor. Nos sigue diciendo la palabra. El segundo de Pedro, capítulo, vamos a mirar, vamos a ver si nos da tiempo todavía. Segundo de Pedro, capítulo 1, versículo 16. Vamos a ver qué dice la palabra en el 16. Nos sigue diciendo así. Porque no es porque no nos hemos dado a conocer el poder de la venida de nuestro Señor Jesucristo, siguiendo la fábula artificiosa, sino como habiendo visto con nuestros propios ojos su majestad. Ellas lo vieron el poder, lo vieron, y cuando Él regresó, cuando Él resucitó, Él estuvo todavía 40 días con ellos, directamente Él comió. Comió con ellos. Y cuando el Señor estuvo 40 días y los dejó ungido y fue recibido arriba, amados hermanos y amado amigo de mi alma, oye lo que dice las Escrituras, no lo que yo estoy pensando, no, lo que dice Dios, lo que dice la palabra. Oye lo que dice la palabra de Dios, porque Dios directamente, pues, cuando Él recibido Dios Padre, honra y gloria, y le fue enviado desde la majestad de la gloria una voz que decía: este es mi Hijo amado, en quien tengo complacencia. ¡Ja! ¡Qué precioso! ¡Qué precioso, mi amado hermano! Directamente una voz que vino del cielo. Directamente que Dios es Dios. Ellos escucharon ustedes que ellos fueron testigos de todo lo que Cristo le pasó, el sufrimiento de Cristo, el sufrimiento que fue abofetado, que fue directamente crucificado en la cruz del Calvario, en la vergonzosa cruz, dice la gente, aunque la gente la adoran, pero las Escrituras así lo dice. Así que Dios les bendiga. Y si así la voluntad de Dios, el domingo estaremos con ustedes a la misma hora, si Dios así lo quiere. Así que Dios les bendiga y gracias por sus amables atenciones. Padre celestial, en esta hora de la mañana, Señor, gracias por tu palabra. Gracias, Señor, por el mensaje. Señor, verdaderamente que tus discípulos vieron, Señor, te miraron, mi Dios. Nosotros no hemos visto a ti, mi Dios, pero sentimos que tu presencia está con nosotros, Padre, y el Espíritu Santo que mora en nuestro corazón, Señor. Y Señor, queremos que nos aumentes la fe para seguir predicando tu palabra, Dios. Amén.
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0: Señor. Tú nos has cambiado con tu poder. ¿Cuántos son libres?
1: 9 horas con

0: 9:14.
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0: mañanas con 21 minutos.
1: Sabes bien.
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0: 40 minutos.
1: No solo es el Señor, sino Él es el león de la tribu de Judá.
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1: Y en su nombre vamos a pelear contra toda potestad, contra todo poder, y vamos a conquistar las naciones en su nombre. Vamos a declarar que Él es Rey. ¡Oh!

resucitó. Una explosión de júbilo. Aquí en Jerusalén.

0: 9:54.
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0: Noticias con 59 minutos.
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0: Que Dios los bendiga. ¡Ánimo!
1: Sí, sí. Denle un buen aplauso al Señor por la vida de estos ministros de Dios que por generaciones nos han bendecido. Por allá decían algo, por acá.
2: Diez horas con 10 minutos.
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0: 10 horas con 18 minutos.
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0: 10 horas con 24 minutos.
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1: 10:33.
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0: 10:45.
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0: parar de alabarte, Señor.
1: 10:59.
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bueno nuestro Dios. Qué bueno nuestro Dios. Cuando nadie invertía nada en nosotros, Él invirtió la sangre de su Hijo en la cruz del Calvario. El Dios que se acuerda de los ignorados, el Dios que sabe pensar en los pequeños, el Dios que

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0: Hallelujah.
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0: 11:10.
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0: fuerte aplauso al Señor. Gloria a Dios. Sigamos celebrando, hermanos, porque esta cosa está buena. Vamos celebrando al Señor, a Cristo Jesús, celebrando su grandeza. Aleluya.
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11 horas con 23 minutos.

0: 11:31.
1: ¡Aleluya! 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
1: 11:37.
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1: Venimos a ofrecerte nuestra adoración. Venimos a decirte, Señor, que estamos agradecidos porque nos has hecho libres de la potestad del diablo y de las tinieblas. Porque tú, Señor, has ganado la victoria para nosotros. Nos libraste del pecado y de la muerte.

0: 11:52.
1: Un aplauso fuerte al Señor Jesús.
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1: Cantemos con gozo, con alegría, al Creador de los cielos. Y le damos gracias por su bondad. ¿Cuánto le dan gracias por su bondad? Amén.

0: Aleluya. Él vive en nosotros. Y cuando Él vive en nosotros, los temores, los miedos se irán de nosotros, porque Él habita en nosotros. Amén. Gloria a Dios.
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3: 12 horas con 5 minutos.
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0: 12 horas con 11 minutos.
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0: Amén. Amén.
1: 12 horas con 16 minutos.
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3: Nos has dado autoridad.

0: nos has dado la victoria. Gracias.
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0: 12 horas con 23 minutos.
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0: 12 horas con 50 minutos.
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0: El principio de la sabiduría es el temor de Jehová. 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

0: 13 horas con 23 minutos.
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0: 13:38.
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Buenas tardes, estimados oyentes. En unos minutos, aproximadamente 9 minutos, damos inicio al programa dominical El Mensajero del Gran Rey. Buenas tardes, buen provecho.

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1: 14 horas en punto.
2: 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Isaías 51:15. 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

0: Bendito Dios y Padre Celestial, gracias, gracias Padre bendito por tu amor, tu bondad y tu misericordia. Gracias por permitir una vez más este domingo 17 de mayo llevar hasta los hogares de nuestros amados y queridos oyentes la programación dominical, el mensajero del gran rey. Señor, te damos gracias Padre Celestial por tus cuidados perfectos. Te doy gracias Señor también por cuidarme del hogar donde vivo hacia esta emisora, hacia este edificio. Solo te pido Señor bendición, bendición para mis amados oyentes, que este programa realmente cumpla el objetivo primordial que es llevar alegría, llevar amenidad, pero también llevar el mensaje de tu palabra, llevar saludos, llevar otro tipo de información y especialmente el mensaje bendito de tu palabra, Señor, que ya está preparado. Gracias Dios eterno por tu grande amor, por tu grande misericordia, por tu gracia, por tu bondad, por tus cuidados perfectos. En el nombre de tu Hijo Jesucristo, encomiendo este espacio radial hasta las 4 de la tarde. Gracias, bendito Dios, en el nombre de tu Hijo Jesucristo. Amén. Buenas tardes, estimados hermanos, estimados amigos oyentes de Radio Estéreo Cumbre, la voz evangélica de Huehuetenango. En este día, domingo 17 de mayo, le saluda a su hermano en Cristo Inocente Castillo Ordóñez para llevar hasta sus hogares alegría, entusiasmo. Por supuesto que los cantos que han sido seleccionados para que usted y usted los escuche y sienta esa paz, esa tranquilidad que Dios nos brinda a través de la música, porque es parte importante de nuestra vida. Bienvenidos y bienvenidas a esta programación alegre, alegre, alegre. Vamos a escuchar en este momento, vamos a escuchar a hermano Carlos Claudio Evangélico, así se llama este canto.
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Muchas gracias, hermano Carlos Claudio. Un saludo para usted allá en San Lorenzo, por ahí si nos está escuchando. Qué bonito canto que nos ha ofrecido en este momento. Saludos a hermano Enrique Francisco en la terminal de la zona 5, hermana Iracema Rivas allá en Aldea El Orégano, Huehuetenango. A hermano Carlos Ramírez, hermana Anabela, Carlitos Junior y Ana Lucía ahí en la zona 8, aquí muy cerquita de la radio. Allá en la distancia, en Chitacus Pantán, hermano Patrocinio Román Alvarado. A mi buen amigo y hermano en Cristo, Celso Ruiz Tecún y familia en la zona 5. Hermana Catalina Sutuca en la zona 4. Aníbal Villatoro y familia. Buenas tardes, hermano Aníbal, allá en la zona 10. Hermana Lorena Guzmán y hermano Gilberto Palacios en la zona 10. Hermana Maritza Galvez allá en el bello Colotenango. Hermana Elizabeth de León en el Cerrito del Maíz. Hermano Pastor Adolfo Narciso Morales en San Ildefonso, Ixtahuacán. También mi estimado hermano vecino y amigo Santiago Jacinto Méndez. Saludos a las hermanas María, a las hermanas en Cristo, Marina Elizabeth y Rosa María Villatoro. Hermana Felipa García y Nancy Martínez allá en el Calvario. Allá en el municipio de Ayutla, departamento de San Marcos, hermana Alma Cigarroa. En Ayutla, hermana Marisa Pablo. En Saculeo Ruinas, hermana Cindy Pérez y Brisnelli Yaneli Gómez Pérez. Hermano Donny Martínez en la zona 7. Audelino Velázquez Vázquez en la zona 4. Hermana Damaris Yaneli, nuestra compañera de labores, y su esposo, mi hermano Giovanni Martínez en San Lorenzo. Hermano Lachito, mi muchachito, también allá en San Lorenzo. Hermana Julia Gómez en el Cantón San Sebastián. Hermana Diana Mauricio en San Ildefonso, Ixtahuacán. Hermana Santos Cuyuche Herrera y familia en La Joya, zona 4. Saludos a mi estimado hermano Guillermo Arturo Álvarez allá en San Sebastián, Huehuetenango. Hermano Elizardo Letona Méndez, su esposa Vilma Girón Barrio, sus hijas Jamie, Heidi y Leslie en San Pedro, Jocopilas, departamento del Quiché. Y allá en Tunayac, Momostenango, Adrián Cuyuch y toda la familia Cuyuch. El primer mensaje que me enviaron a las 13:59. Mire usted, faltaba un minuto para las 2 de la tarde. Gracias por escribirme al 4014-3988, hermana Amelia Castillo. Dice, muy buenas tardes, Dios lo bendiga ricamente. Qué alegre programa, saludos y bendecido día. Le saluda de zona 10 atentamente Amelia Castillo. Mucho gusto de saludarle, hermana Amelia Castillo. Yo digo que somos familiares. Tía Amelia le voy a decir. Otro mensaje dice, buenas tardes, hermano inocente. Aquí le saluda Gabriela Carrillo. ¿Dónde me escuchará, hermana Gabrielita Carrillo? Dice, deseo escuchar un canto de César Cetino. Debo correr. Ah, de Aldea Canavaj, creo que es, ¿verdad, hermana Gabriela Carrillo?

0: Muy bien, muchas gracias por su amable sintonía a Radio Estéreo Cumbre, la voz evangélica de Huehuetenango. Vamos a escuchar este canto, No Puedo Vivir Sin Ti, en la voz de hermana Nancy González, cantante cristiana nicaragüense.
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1: Nota de duelo. La familia Alonso Vázquez lamenta informarles el fallecimiento del pastor y maestro Francisco Alonso Alvarado. Yo soy la resurrección y la vida. El que cree en mí, aunque esté muerto, vivirá. Y todo aquel que vive y cree en mí, no morirá eternamente. San Juan 11, 25 y 26. La velación de sus restos mortales está siendo en la iglesia Elim, Fuente de Agua Viva, San Sebastián, Huehuetenango. Por sus oraciones a la familia doliente, quedamos profundamente agradecidos. El entierro se dará a conocer oportunamente. Descanse en paz, el hermano pastor Francisco Alonso Alvarado. Nuestro sentido pésame a la familia Alonso Vázquez allá en San Sebastián, Huehuetenango.

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1: Y su programa dominical, El Mensajero del Gran Rey. Mucho gusto de saludarles. 77-69-04-19 para que usted lo marque en este momento. O pues si no quiere usted hacer una llamada telefónica, escríbame al WhatsApp de la radio. Aquí estoy atento cuando llegan los mensajes a la bandeja de WhatsApp 4014-3988. Por ahí nos dicen que muy rápido decimos el número, pero fíjese usted que el tiempo en radio, mire, es rapidito. Repito, WhatsApp 4014-3988. Ahí me puede escribir. Muy bien, me da mucho gusto saludarles en esta hermosa tarde, una tarde calurosa, calurosa en el Valle de Huehuetenango. Este clima ahora está bastante, bastante fuerte, pero según dicen por ahí, el Insibú me está anunciando que ya pronto inicia la época de lluvia. Fíjese usted que estamos a 27 grados, la temperatura máxima. Bueno, a las 12 dice, según el Insibú, el informe, que estaba a 23 grados. Pero ahorita estamos más o menos a 27 grados. O sea, la temperatura está bastante, bastante fuerte. Mis hermanos amados, fíjense que en WhatsApp no puedo recibir llamadas. Quizás no se me escuchó bien. Me puede usted escribir al WhatsApp, pero llamadas no podemos atender. Las llamadas son el 77-6904-19. Si son tan amables, les voy a agradecer muchísimo. Bueno, así me gusta. Muy bien, les deseo buen provecho en esta tarde. La voz evangélica de Huehuetenango y su programa dominical, El Mensajero del Gran Rey, su hermano en Cristo, el productor del programa Inocente Castillo Ordóñez. Les saludo todos los domingos, haciendo ahí el esfuerzo, por supuesto, de venir rapidito acá a la radio y llevarles a ustedes la alegría de este programa. Esta tarde a las 3 en punto, pues ahora ya no me llaman para saludos de cumpleañeros, entonces tenemos el tiempo exacto para escuchar el mensaje de la palabra de Dios. Nuestro mensaje de esta tarde, mujer adúltera en la Biblia, la mujer que los fariseos llevaron ante Jesús para ser apedreada. Escucharemos ese mensaje entonces a las 3 en punto de la tarde. Escuchemos juntos y disfrutemos de esta música especial titulado, bueno, el canto determinado estoy con el grupo Salmistas de Jehová, Lágrimas en el Desierto.
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0: Gratitud, gratitud a nuestro Dios, a nuestro Padre Celestial, porque por Él estamos con vida, estamos con salud, estamos bien. Y hoy, cuando vengan esos momentos difíciles, esas circunstancias difíciles, como muchas familias que están pasando ahora, problemas económicos, problemas de salud, problemas espirituales, problemas familiares, problemas con los vecinos, que vienen sin que los busquemos, bueno, únicamente busquemos la presencia de Dios. Él hará justicia por nosotros, así que usted no se anticipe. Espere la voluntad de Dios. A todos nos ha pasado momentos difíciles de salud, visitando algún centro médico, algún hospital, el IXA, cualquier lugar donde podamos obtener nuestra salud. Pero antes pidámosle al Señor que Él se glorifique en nuestra vida. Así que bendito sea el nombre de Dios, a quien nosotros honramos y glorificamos aquí en Estéreo Cumbre, la voz evangélica de Huehuetenango. Mientras usted está almorzando ahí, compartiendo con la familia un rico almuerzo huehueteco, su hermano en Cristo, Inocente Castillo, le acompaña desde Radio Estéreo Cumbre, la voz evangélica de Huehuetenango, ahora en su nuevo edificio, acá en la zona 9 de Huehuetenango, muy cerca del campo de aviación, muy cerquita estamos. Desde aquí le saludamos. Voy a unos anuncios comerciales y retorno inmediatamente.
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2: 14 horas con 31 minutos.
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0: Nota de duelo. Yo soy la resurrección y la vida. El que cree en mí, aunque esté muerto, vivirá. Y todo aquel que vive y cree en mí, no morirá eternamente. San Juan 11, 25 y 26. La familia Alonso Vázquez participa el fallecimiento del pastor y maestro Francisco Alonso Alvarado. La velación se llevará a cabo a partir de las 7 de la noche en la iglesia Elim, Fuente de Agua Viva, San Sebastián, Huehuetenango. Descanse en paz, pastor y maestro Francisco Alonso Alvarado. Resignación cristiana a la familia Alonso Vázquez. Que Dios les fortalezca siempre.

0: Gracias, hermana Amelia Castillo, por despertarnos el apetito, aunque yo ya almorcé. Dice, gracias, hermano, estoy disfrutando de un delicioso caldo de gallina. ¡Ay, qué rico! ¿Cómo me recuerdo hace muchos años? Fuimos a visitar a los hermanos allá en Chetenam. Y fue un tiempo de invierno y nos dicen como a las 6:15 más o menos de la tarde, porque estábamos ahí por una actividad. Hermanos, dicen las hermanas, vénganse para acá, un caldo de gallina criolla. Y había un chilarcito ahí muy cerca y yo le digo, hermana, ¿puedo tomar un chile de esos? Un chilito para el caldo. No, hermano, me dice, esos son muy picantes. Hermana Amelia, buen provecho. Dice, un caldo de gallina criolla. Muchas gracias, Dios le bendiga ricamente a usted también. Buen provecho. Disfrute de su caldo de gallina, disfrute de los cantos también, de las tortillitas calientes y el refresquito. Así me gusta. Felicidades, mi hermana. También tengo por acá otro saludo. Dice, buenas tardes, hermano Inocente. Es un gusto poder estar escuchándolo. Muchas gracias. Y a la vez poder pedirle oración para mi familia, ya que estamos pasando quebrantos de salud. Para que Dios nos regale las plazas de trabajo en las empresas en las que fuimos a dejar las papelerías, para que les dé proceso y que nos puedan llamar, y para que Dios diga, siga guardando y cuidando de nuestra mesa, nuestra economía y nuestra salud física y espiritual, y para que Jesús siga guardando y cuidando de nuestras entradas y salidas. Gracias y bendiciones. Atentamente, familia López Recinos. Buen provecho para todos ustedes. ¿Qué les parece si juntos escuchamos? Jesús es mi pastor, nada me faltará. La voz de Francisco Orantes.
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Bendito Dios, Padre bueno, Padre eterno, Dios todopoderoso, Dios omnisciente, Dios omnipresente, para ti solamente la honra y la gloria. Gracias, Padre celestial, por el privilegio de tener vida, por el privilegio de tener salud, por el privilegio de ser tus hijos. Gracias, Dios, por el privilegio de llevar hasta los hogares este espacio de radial, el mensajero del gran rey. Esta tarde, Señor, te agradezco por la vida de mis hermanos pastores que dirigen esta emisora, por la vida de la secretaria, por la vida de mis compañeros locutores, por la vida de los hermanos que tienen algún programa en esta emisora cuyo propósito, bendito Dios, es difundir ampliamente el mensaje de tu palabra, bendito Dios. Esta tarde, Señor, te agradezco por los hermanos que llevan su ofrenda, que traen su ofrenda a esta emisora, a este edificio, o que lo envían a través de la cuenta radial, de la cuenta de la radio, como una forma de gratitud a todo lo que tú has hecho. Bendice a mis hermanos y a mis hermanas, también hermanos y hermanas oyentes de la radio, hermanos que se toman el tiempo de hacer una llamada telefónica para felicitar, para decir qué bonito mensaje, qué bonito programa, porque sabemos que hay bendición en cada uno de los programas que aquí transmitimos. Gracias, bendito Dios, en tu santo nombre, Padre celestial, encomiendo la vida de mis hermanos oyentes, como también de mis hermanos y hermanas que transmiten programas acá en la radio. Señor, en esta tarde quiero depositar en tus benditas manos de amor a las familias que voy a mencionar en este momento, que están pasando por una situación de tristeza, de duelo, por el fallecimiento de un miembro de su familia. Fortaleza para la familia Matías Vázquez. Fortaleza para la familia de hermano Rolando Castillo. Fortaleza para la familia de hermana Arcadia, viuda de Girón. Fortaleza para Dulce y Carlos Gómez. Fortaleza para la vida espiritual de hermana Migdalia y hermano Carlos Castillo. Fortaleza, mi Dios eterno, para hermana Brenda Rivas allá en San Sebastián, Huehuetenango. Fortaleza para mi hermano Ramón Esteban allá en la zona 4. Fortaleza para la familia Calderón Maldonado. También fortaleza para la familia La Parra Aguirre. Fortaleza para mi hermana Arely Rivas. Fortaleza para la hermana, para la familia Moreno Ramos. Fortaleza para la familia Martín Salazar, allá en la zona 4 de Huehuetenango. Fortaleza para la familia Mauricio García en San Ildefonso, Ixtahuacán. Fortaleza para hermana Ana Méndez Martínez. Fortaleza para hermana Marta Esperanza Martínez. Fortaleza eterna, fortaleza espiritual que solamente viene de ti, bendito Dios, para la familia Chutuc Cruz. Fortaleza para nuestro estimado hermano en Cristo, Oscar Carrillo. Fortaleza, bendito Dios, para mi hermana Blanca Castillo y Álvaro Alejandro López. Fortaleza también para la familia Alonso Vázquez, allá en San Sebastián, Huehuetenango, en esta tarde. También, bendito Dios, por salud. Mis hermanos han solicitado oración porque desean dirigirse a ti, y yo lo hago en nombre de ellos en este momento. Señor, permite que en el nombre de tu Hijo Jesucristo, el sanador, pueda llevar hasta ti, hasta el trono de tu gracia, con toda humildad, con todo respeto y con toda fe, estas necesidades. Por la salud de hermana Reina de León y su hijo. Tú sabes que están pasando momentos muy difíciles en su salud. Solamente esperan un milagro, bendito Dios. Gracias, Dios eterno, por la salud de hermana Margarita Guzmán. Gracias, Dios eterno, por la salud de hermana Alejandra Castillo.
Gracias, Padre Celestial, por glorificarte y en este momento yo pido, Señor, que tú te glorifiques en la salud, específicamente de la esposa que ocupa un lugar especial en la familia Mendoza Galindo. Por la salud, te pido, Señor, de mi hermana Tomasa Samayoa de Recinos. Señor, tú conoces la petición de mi hermano Arévalo Cook allá en Santa Cruz del Quiché. Por la salud de hermana Amarilis Chanchabac. Por Andrés Chiloj, tú sabes, Señor, que está afectado en su salud. Por hermana Carolina y sus tres niños. Por la salud perfecta de mi hermana Vanessa Alejandrina. Por la familia de mi hermana Telésfora Monzón allá en Santa Ana Huista. Por situaciones en familia de mi hermana Iracema Rivas, problemas de salud también. Por hermana Audelia Reynoso allá en Santa Cruz del Quiché. Tú conoces, bendito Dios, la necesidad de tu hija. Oh bendito Dios, clamamos a ti porque sabemos que tú nos escuchas. Por hermana Esperanza Rivera, tú conoces, Señor, la necesidad de esa unidad que debe de haber en familia. Oh Dios eterno, en el nombre poderoso de tu Hijo Jesucristo, con el poder que tú tienes, permite que mi hermana Esperanza Rivera, su hija y sus nietas puedan tener una forma de comunión buena y perfecta. Por la salud de mi hermano Pastor Raimundo Maldonado. Por un trabajo de mi hermana Suseli Pérez. Por la salud de hermana Iracema Rivas. Por la salud de hermana Audelina Sales Pérez. Por la salud y por toda la familia de mi hermano Elmer López y hermana Gameli también allá en la zona 4. Por la salud y especialmente por la vista de mi hermana Tomasa Recinos. También bendito Dios, en este momento, desde este edificio, desde este lugar, y en nombre de Jesucristo, tu Hijo Santo, pido Señor, por la salud de hermana Edelmira Moreno y de Elí, por la familia de mi hermana Paula Pascual, por el matrimonio de hermana Mari Mejía y su familia. Señor, bendice la familia, la vida y el trabajo, el negocio de mi hermana Elma Chung, allá en San Bartolo, Aguascalientes. Pero también te pido, Señor, por la vida, por la salud, por el trabajo de y su familia de hermana Álida Chung, en San Francisco, California. Bendito Dios, en este momento clamo a ti por el nieto de hermana Hilda, por la nieta de hermana Hilda que necesita su salud. Por la salud de hermana Consuelo Ramos. Señor, tú conoces las peticiones de la familia Moreno. Por la vida espiritual de cada uno de ellos, Señor. Padre Celestial, por el trabajo docente, por la salud, por la vida espiritual de hermana Ingrid Cifuentes. Por la salud de hermana Reina de León. Por la salud de hermano Rodolfo Herrera. Por la salud de hermano Edwin Aguilar. Por la salud de las hermanas Feliciana Vázquez y Fabiola Vázquez. Por la salud, bendito Dios, en esta tarde de hermano. Por la salud y por un trabajo de mi hermano Freddy. Por la salud de hermano Lisandro Benjamín de León. Por el hogar de mi hermana Sandra Rosales. Por la salud de hermana Audelia Reynoso. Por la familia de hermana Teodora del Valle. Por la salud, por el trabajo, por la familia, por la vida espiritual de hermana Rosita Ochoa. Por la vida espiritual de hermana Carmen Vicente. Señor, te pido en esta tarde que tú respondas conforme a tu santa y divina voluntad. Humildemente te lo pido, Señor, que tú te glorifiques en la familia López Recinos, conforme a tu santa y divina voluntad. Humildemente te lo pido, Señor,

salud y por todo lo que tú haces en su vida, pero también hay necesidades, Padre, que pedimos a ti, que tú, bendito Dios, respondas. Gracias, Dios eterno, anticipadamente. Por la salud de mi hermana Mónica Leticia Chutuc, por la vida espiritual de hermana Mayra de López y también por su salud, por la salud de hermano Adán Noelio Galindo, por la salud de mi hermana Modesta Rivas. Por la salud de la madrecita de hermana Gabriela Carrillo. Bendito sea tu santo nombre. Glorifícate, por favor, en la salud de ella, bendito Dios. Padre Celestial, por la salud de hermano José Hidalgo. Bendito Dios, glorifícate en la vida de mi hermano Ramiro Palacios, especialmente en su vista, Señor. Por la salud de mi hermana Seidi. Por la salud de hermana Leonza Constanza, allá en Aldea Canoj, Zipacapa, San Marcos. Por la salud de hermana Audelina Sales Pérez. Por la salud de hermana Conchita Martínez de León, allá en San Ildefonso, Ixtahuacán. Por la salud de hermano Robin Martínez. Por la vida de mi hermano Iván Rivas. Por la salud de mi hermano César Recinos y de toda su familia, para él y su esposa, bendito Dios, glorifícate en la vida y en la salud de mi hermano y su esposa allá en San Ildefonso, Ixtahuacán. Por la salud de mi hermano Wilmer Martínez. Por la salud de hermana Carmen Rivas allá en Chinacá. Oh, bendito Dios, clamamos a ti, Padre Celestial, porque tú conoces perfectamente la vida de tus hijos, la vida de tus hijas, la vida de cada uno de ellos, Señor, en sus diferentes necesidades, Padre Celestial. En este momento también yo quiero clamar a ti por mi hermanita Helen, allá en la ciudad capital. Tú sabes, bendito Dios, que ella tiene pendiente una intervención quirúrgica. Oh, bendito Dios, en tus manos de amor, como familia Castillo Ordóñez y familia Castillo Ramos, familia Velázquez, en tus manos benditas de amor, la familia Velázquez Álvarez allá en la capital, estamos pidiendo a ti, bendito Dios, que tú te glorifiques en esta necesidad de mi hermana Helen. También, Señor, tú conoces la vida de mi amigo Alfredo Morales de San Antonio Huista y que hoy se encuentra hospitalizado en la ciudad capital. Por favor, Señor, glorifícate en la vida de él. Dale paz a su esposa, a sus hijos y a toda su familia y que pronto podamos saber que Alfredo Morales está mejor y ha salido de esta necesidad, de esta parte afectada de su salud que le queja en estos momentos. Bendito sea tu santo nombre, Señor. Clamamos a ti, Padre Celestial, reconociendo que tú eres un Dios bueno, reconociendo que tú eres un Dios de bondad, un Dios de amor, un Dios de misericordia. Muchas gracias, bendito Dios, que la honra y la gloria solamente sean para ti. En el nombre de tu Hijo Jesucristo. Amén.

0: Muchas gracias por su amable sintonía. Radio Estéreo Cumbre, la voz evangélica de Huehuetenango. Buenas tardes, voz evangélica.
1: Sí, buenas tardes, hermano. No sé.
0: ¿Quién, con quién tengo el gusto de hablar en este momento?
1: Con su patrocinio, Román Alvarado.
0: Hermano, mire, pues precisamente en usted estaba pensando esta tarde. Dije, ¿qué se hizo, hermano patrocinio Román Alvarado? ¿Qué tal? Sí,
1: el problema es que ya no hay señal con mi teléfono. Yo está mi hermano aquí. Tengo mi hijo y ese número, ese teléfono estoy usando. Ese tiene señal.
0: ¿Pero sí me está escuchando en este momento?
1: Ah, todos los días, todos los domingos.
0: Su voz está saliendo al aire. Mándenos un saludo ahí, pues, para todos los hermanos allá de Uspantán.
1: Un saludo para usted, hermano.
0: Muchas gracias.
1: Cuánto gusto saludarlo, porque de verdad, gente, su sueño la recuerda a uno.
0: Ah, eso mero, muy bien, gracias, hermano patrocinio.
1: Para el hermano Messi, si me está oyendo, y a la hermano Lachito.
0: Hermano Mefi, hermano Lachito, por ahí debe estar escuchando mi muchachito en San Lorenzo.
1: Y hermana Valentina, que la conozco también.
0: Ah, qué bueno, mi hermano, mucho gusto de saludarle, qué bueno.
1: Saludos para Arely Rivas también.
0: Hermana Arely Rivas, muchas gracias.
1: No la conozco, pero algún día nos vamos a conocer.
0: Eso, por aquí lo esperamos en Estéreo Cumbre, hermano patrocinio. Sí. Muy bien, ¿algún saludo, mi hermano?
1: Pues cabal, lo estaba escuchando yo y me mencionó mi nombre. Ah, dije, hermano, no sé si me recuerda de mí, cabe hermano Horacio, si no,
0: le digo. Yo aquí lo tengo anotado en mi listado, digo, voy a saludar a hermano patrocinio Román en Chitac, Uspantán. ¿Qué tal por Uspantán, hermano?
1: Ah, hay calor, usted no ha llovido nada.
0: Mire, pues igual estamos aquí en Huehue, sudando estoy aquí en la radio.
1: ¿Verdad que sí? Hay un calor tremendo.
0: Sí, ¿no? Bastante fuerte, hermano, bastante fuerte el calor.
1: Sí.
0: Pero ahí estamos, bendito sea Dios. Dígame, hermano, ¿cuál es la alabanza?
1: ¿Será que me puede comprometer con la cantante esta, la Nancy González?
0: Nancy González, cantante nicaragüense. ¿Qué canto desea escuchar?
1: La mujer sabia edifica su casa.
0: La mujer sabia, con mucho gusto, mi hermano. En un momentito se le incluyo. Bueno, me da tiempecito.
1: También, hermano.
0: Mucho gusto de saludarle, mi hermano. Saludos.
1: Cuando usted me dijo, ¿por qué le he hecho tu timbrazo?
0: Eso, mero. Muy bien, mucho gusto de saludarle. Pues felicidades, mi hermano. Bendiciones.
1: Igualmente.
0: Muy bien, saludos a mi estimado hermano, aunque no nos conocemos, patrocinio Román Alvarado, allá en Chitacus Pantán. Hace muchos años, tal vez unos 15 años, estuve por allá en Uspantán conociendo lugares recónditos, carreteras de terracería, pero muy alegre. El canto de los pájaros. Pero aparte del canto de los pájaros, el río ahí en ese lugar donde fuimos a Montecristo, muy bonito. Así que saludos, hermano patrocinio Román Alvarado. Siéntase usted contento de que ustedes tienen un departamento pues muy hermoso y por supuesto un lugar también muy, muy bonito y excelente lugar, Santa Cruz del Quiché. Y por supuesto, Uspantán, ¿verdad? Qué bonito. Así que felicidades y bendiciones, mi hermano patrocinio Román Alvarado. Voy a unos mensajes comerciales y retorno inmediatamente.
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0: Bueno, pues en un momentito vamos a escuchar el mensaje, así que en este momento vamos a bendecir la vida de hermano Patrocinio Román Alvarado en Chitacuspantán, la mujer sabia.

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1: Si fue apedreada delante de una multitud, fue arrastrada por los fariseos, acusada de adulterio, expuesta en público, humillada y sin ninguna posibilidad de defensa. Sus ojos estaban llenos de miedo. Su corazón acelerado, sabiendo que en pocos instantes su vida podría terminar bajo una lluvia de piedras. La ley decía que debía morir. Los religiosos estaban listos para eso, con piedras en las manos y palabras afiladas en los labios. Pero había un detalle que lo cambiaría todo. Fue llevada delante de Jesús. Era una trampa para intentar condenar no solo a la mujer, sino también al propio maestro. El silencio era pesado. Todos observaban, esperando una respuesta. Y entonces Jesús hizo algo que nadie esperaba, algo que hasta hoy nos hace reflexionar sobre misericordia, gracia y perdón. Así que prepárate, porque en este video vamos a entender la historia de la mujer adúltera en la Biblia. Jesús estaba en Jerusalén, en el templo, enseñando al pueblo. Era temprano por la mañana y una gran multitud se reunía para escuchar sus palabras. Hablaba con autoridad, explicando las Escrituras de una forma que nadie jamás había hecho. Su enseñanza tocaba profundamente el corazón de las personas, pues no era solo una repetición de tradiciones, sino un mensaje vivo, lleno de sabiduría y gracia. Al mismo tiempo, sus palabras exponían la hipocresía de aquellos que solo aparentaban piedad, pero no vivían en verdadera obediencia a Dios. Los fariseos y escribas, líderes religiosos de aquella época, se sentían amenazados por la presencia y la influencia de Jesús. Estaban molestos porque el pueblo se maravillaba con sus enseñanzas y muchos creían en él como el Mesías prometido. Además, Jesús constantemente desenmascaraba sus actitudes, mostrando que sus prácticas religiosas eran muchas veces llenas de orgullo y vacías de amor. Esto generaba un odio creciente en sus corazones. Estos líderes buscaban una manera de acusarlo para que perdiera la credibilidad delante del pueblo y al mismo tiempo para que fuera condenado por las autoridades. Ya habían intentado arrestarlo otras veces, pero todavía no habían conseguido encontrar un motivo que justificara tal acto delante de la ley. Entonces, decidieron crear una situación en la que, cualquiera que fuera la respuesta de Jesús, él sería puesto en dificultad. El plan era sencillo, pero perverso. Querían confrontarlo con una cuestión que involucrara directamente la ley de Moisés, una ley que todos respetaban y temían. Mientras Jesús continuaba enseñando con calma y sabiduría, los fariseos y escribas se acercaron, trayendo consigo a una mujer. Ella había sido sorprendida en flagrante adulterio, y la exposición pública era parte del plan para crear vergüenza y provocar una respuesta inmediata de Jesús. Esta situación fue cuidadosamente preparada como una trampa. Se colocaron delante de toda la multitud y con tono acusador dijeron: «Maestro, esta mujer fue sorprendida en el mismo acto de adulterio. Y en la ley, Moisés nos ordenó que tales mujeres sean apedreadas. ¿Y tú, qué dices?» Juan capítulo 8, versículos 4 y 5. Con esta pregunta, creían que finalmente habían encontrado una forma de comprometer a Jesús. Si él decía que no la apedrearan, alegarían que estaba yendo en contra de la ley de Moisés. Si decía que cumplieran la ley, estaban listos para denunciarlo a las autoridades romanas, porque los judíos no tenían autonomía legal para aplicar la pena de muerte sin aprobación de Roma. De cualquier manera, pensaban que él quedaría atrapado en una trampa sin salida. Ante esta situación, quedaba evidente que no había sinceridad en lo que hacían los fariseos. Ellos no estaban realmente preocupados por la santidad de la ley ni por la restauración de la mujer. Solo la usaban como pieza en una trampa para acusar a Jesús. Manipulaban la ley para servir a sus propios intereses. Además, el hecho mismo de que el hombre involucrado en el adulterio no fuera llevado revela la parcialidad y la hipocresía del acto. La ley mandaba castigar a ambos, pero allí solamente la mujer fue expuesta. Mientras la multitud observaba en silencio, los fariseos esperaban una respuesta. Era una situación de tensión. Jesús estaba rodeado de personas y todos querían saber qué haría. Cualquier palabra podría ser usada en su contra. La presión era grande, pero el objetivo de aquellos hombres era aún mayor. Querían acusarlo delante del pueblo y, si fuera posible, encontrar una justificación para condenarlo. Esta escena muestra cómo el corazón humano puede ser duro cuando está dominado por el orgullo religioso. Los líderes, que deberían conducir al pueblo al arrepentimiento y al temor del Señor, usaron la ley de forma distorsionada para intentar destruir al propio Hijo de Dios. En lugar de buscar la misericordia de Dios, transformaron la ley en un arma de manipulación e injusticia. La mujer, por su parte, estaba allí sin defensa. Ella realmente había pecado. Era culpable según la ley, y ante los ojos de los hombres no había esperanza para ella. Los fariseos querían condenarla para alcanzar sus propios objetivos. El pueblo miraba con expectativa a Jesús. Todos sabían que Él siempre hablaba con sabiduría y autoridad, pero nadie podía imaginar cómo respondería a esta situación tan compleja. En ese momento, el contraste era claro. De un lado, líderes llenos de arrogancia, manipulando la ley para servir sus intereses. Del otro, una mujer caída, avergonzada y humillada, a punto de ser ejecutada. Y en el centro de todo, Jesús, que tenía en sus manos la vida de aquella mujer y la respuesta que desmontaría la trampa de sus enemigos. Al hacer esa pregunta, los fariseos no solo estaban poniendo a prueba a Jesús, ellos estaban rechazando la verdadera esencia de la ley, que era conducir al pueblo a la obediencia y a la misericordia de Dios. Querían justicia solo cuando les era conveniente e ignoraban su propio pecado. Esta actitud revela que el orgullo religioso es tan peligroso como cualquier otro pecado, pues impide que el corazón reconozca la necesidad de gracia. Así, la mujer quedó delante de todos, esperando el juicio, y Jesús permaneció delante de la multitud, aguardando el momento oportuno para revelar la respuesta que nadie esperaba. La trampa parecía perfecta a los ojos de los fariseos, pero estaban a punto de ser confrontados con la verdad de Dios que penetra lo más profundo de los corazones. Mientras los fariseos presentaban sus acusaciones e insistían para que Jesús diera una respuesta, el maestro permaneció tranquilo. No entró inmediatamente en debate, no se apresuró en hablar, ni se dejó intimidar por la presión de la multitud o por la insistencia de los líderes religiosos. En lugar de eso, tomó una actitud inesperada. Se inclinó y comenzó a escribir con el dedo en el suelo. Juan, capítulo 8, versículo 6. El texto bíblico no revela lo que él escribió, y eso no es lo más importante. Lo que importa es el gesto en sí. Al inclinarse y escribir, Jesús rompió el ritmo de la provocación y expuso el corazón de los acusadores de forma silenciosa. La actitud trajo un momento de pausa, donde cada uno que estaba allí comenzó a reflexionar. Pero los fariseos y escribas no se conformaron. Continuaron insistiendo, exigiendo una respuesta clara. Querían incriminar a Jesús de cualquier manera. Fue entonces cuando Jesús se levantó y con una única frase desarmó toda la trampa. Aquel que de entre vosotros esté sin pecado, sea el primero en arrojar la piedra contra ella. Juan capítulo 8, versículo 7. Esa respuesta fue profunda y llena de sabiduría. Él no negó la ley de Moisés. La ley decía que quien fuera sorprendido en adulterio debía ser castigado, y Jesús no anuló eso, pero expuso algo más profundo. Para cumplir la ley, aquel que ejecutara el juicio debía ser justo, devolvió la responsabilidad a los acusadores, revelando que nadie allí tenía autoridad moral para condenar a aquella mujer, porque todos eran pecadores. Esa frase de Jesús sacó a la luz la realidad del corazón humano. Los fariseos, que se creían justos, fueron confrontados con la verdad. No había nadie allí que pudiera afirmar ser completamente puro. Aquellos que se presentaban como guardianes de la ley, en realidad, también eran culpables delante de Dios. Con una sola sentencia, Jesús mostró que todos están bajo el mismo peso del pecado y que nadie puede condenar al otro sin antes mirarse a sí mismo. Después de decir esto, Jesús no levantó la voz, no hizo acusaciones directas, simplemente dejó que la conciencia de cada uno hablara más fuerte. Aquellas palabras resonaron profundamente en el corazón de los acusadores. Uno a uno comenzaron a darse cuenta de que no podían lanzar la primera piedra. El texto dice que, al oír esto, se fueron saliendo uno por uno, comenzando por los más ancianos. Juan capítulo 8, versículo 9. Los más ancianos, con más experiencia de vida, entendieron más rápidamente la profundidad de lo que habían oído. Luego, los más jóvenes también se retiraron, hasta que todos se fueron. La multitud que antes observaba quedó en silencio, viendo cómo los líderes religiosos, que se consideraban justos, abandonaban su acusación. Con una única frase, Jesús reveló la hipocresía de aquellos hombres. Querían aplicar la ley para condenar a los demás, pero no reconocían su propia condición de pecadores. Al decir que sólo quien estuviera sin pecado podría arrojar la primera piedra, Jesús no justificó el adulterio, sino que expuso el orgullo y la falta de misericordia de los acusadores. Esta escena muestra la perfecta sabiduría de Cristo. Él no desrespetó la ley de Moisés, sino que la aplicó en toda su profundidad, mostrando que no sirve solo para señalar el error de los demás, sino para revelar la necesidad de arrepentimiento en todos. La ley era santa y justa, pero también dejaba claro que todos necesitaban la gracia de Dios. Así, aquel momento de juicio se transformó en un momento de reflexión, no solo para los acusadores, sino para todos los que estaban presentes. Aquellos hombres fueron obligados a mirarse a sí mismos y reconocer que no eran mejores que la mujer que estaba siendo acusada. Al final, todos se fueron. La trampa que los fariseos habían preparado fue desmantelada de forma tan simple como poderosa. Querían poner a Jesús en una situación sin salida, pero él mostró que su sabiduría estaba por encima de cualquier artimaña humana. Ninguno de ellos tuvo el valor de arrojar la primera piedra. Así, poco a poco, todos los que estaban listos para juzgar se retiraron. Luego, el lugar que antes estaba lleno de gente se vació. Quedaron solamente Jesús y la mujer que había sido acusada. Entonces Jesús se levantó y miró a aquella mujer. Él no la veía como un objeto de acusación, sino como una persona, una mujer que había pecado, sí, pero que ahora estaba delante de aquel que podía ofrecer perdón y una nueva vida. Y él le preguntó: «Mujer, ¿dónde están aquellos que te acusaban? ¿Nadie te condenó?» Juan capítulo 8, versículo 10. Ella, aún atónita por todo lo que había sucedido, respondió con pocas palabras: «Nadie, Señor». Juan capítulo 8, versículo 11. Aquellos que momentos antes clamaban por su muerte ya no estaban allí. Ninguno de ellos tuvo el valor de permanecer para arrojar la piedra. Entonces, Jesús dijo algo que cambió completamente el destino de aquella mujer: «Ni yo tampoco te condeno, vete y no peques más». Juan, capítulo 8, versículo 11. Estas palabras revelan el corazón del Salvador. Él no negó que su pecado era real. No justificó el adulterio, pero Él no vino para condenar a los pecadores, sino para darles una oportunidad de arrepentimiento. Al decir, yo no te condeno, Jesús ofreció perdón. Al decir, no peques más, dejó claro que el perdón no es una licencia para continuar en el error, sino un llamado a una nueva vida. En ese momento, vemos el equilibrio perfecto entre gracia y verdad. La gracia se manifiesta en el perdón. La verdad se reafirma en la exhortación a abandonar el pecado. Jesús no la condenó, pero tampoco ignoró lo que ella había hecho. Le dio una nueva oportunidad, señalando el camino de la transformación. Esta escena es poderosa porque muestra cómo Jesús trata con los pecadores. Los fariseos querían exponer y destruir. Jesús, en cambio, restaura y libera. Él es el único que realmente podría condenar a aquella mujer, pues era el único sin pecado. Pero en lugar de eso, eligió ofrecer misericordia. Por último, este pasaje revela algo esencial sobre quién es Jesús y sobre el carácter de Dios. Él es justo, pero también es misericordioso. Él no minimiza el pecado, pero tampoco destruye a quien peca. La mujer que fue llevada ante él era realmente culpable, y nadie negó eso. Según la ley de Moisés, ella merecía ser castigada. Sin embargo, delante de Jesús, encontró algo que jamás esperaría: perdón y una nueva oportunidad. Jesús mostró el equilibrio perfecto entre justicia y gracia. Al decir, vete y no peques más, dejó claro que el pecado no debe continuar. No dijo que el adulterio no tenía importancia ni aprobó lo que ella hizo. Por el contrario, reconoció la gravedad del error. Pero, al mismo tiempo, dijo, yo tampoco te condeno, mostrando que Él vino para salvar al pecador y no para destruirlo. Esa es la esencia del Evangelio, la verdad que confronta, pero la gracia que transforma. Este episodio también nos enseña algo profundo sobre nosotros mismos. Muchas veces somos rápidos para juzgar los errores de los demás, señalar fallas y condenar. Pero cuando Jesús dijo, aquel que de entre vosotros esté sin pecado, sea el primero en arrojar la piedra, nos recordó que nadie es totalmente justo delante de Dios. Todos nosotros necesitamos la gracia divina. Como está escrito en Romanos capítulo 3, versículo 23, porque todos pecaron y están destituidos de la gloria de Dios. Los fariseos querían usar la ley como un arma para condenar. Jesús mostró que la ley no fue dada para ser manipulada, sino para conducirnos al arrepentimiento y a la conciencia de que necesitamos la misericordia de Dios. Él no anuló la ley, sino que reveló su verdadero propósito: señalar la necesidad de un Salvador. Además, este pasaje revela que Jesús no vino al mundo para juzgar, sino para salvar. Él mismo dijo en Juan capítulo 3, versículo 17, porque Dios envió a su Hijo al mundo no para que condenara al mundo, sino para que el mundo fuera salvo por él. La mujer adúltera representa a toda la humanidad, culpable y sin defensa, expuesta ante la santidad de Dios. Pero Jesús, el único que podría condenarla con justicia, eligió ofrecer perdón. Esta historia también nos recuerda que el perdón de Cristo siempre viene acompañado de un llamado a la transformación. Él no dijo, está todo bien, sigue viviendo como antes. Él dijo, no peques más. El perdón libera del peso de la culpa, pero también nos llama a una nueva vida, lejos del pecado que nos destruye. Es una invitación a abandonar el viejo camino y caminar en novedad de vida. Así, percibimos que este pasaje va mucho más allá de un simple relato histórico de un encuentro entre Jesús y una mujer pecadora. Revela el corazón del Evangelio y nos muestra quién realmente es Cristo. Él no solo miró a aquella mujer con compasión, sino que vio más allá del error, más allá de la vergüenza, más allá de las acusaciones. Vio a un ser humano necesitado de perdón y de una nueva oportunidad. Esta actitud nos muestra que nadie está fuera del alcance de la gracia de Dios, por más distante que pueda parecer o por más sucio que esté el pasado. Con Cristo, el peso de las culpas antiguas puede ser dejado atrás, y una nueva historia, llena de esperanza y dignidad, puede comenzar. Además, es importante notar que Jesús no ignoró el pecado, no fingió que el error no existía. Por el contrario, expuso la hipocresía de aquellos que estaban listos para apedrear, recordando que todos, sin excepción, tienen sus propias fallas. Al decir, quien no tenga pecado, arroje la primera piedra, Él trajo a la luz la realidad de que nadie es justo por sí mismo. Él es el único que tiene autoridad para juzgar con justicia perfecta, pero aún así eligió ofrecer misericordia y una oportunidad de recomenzar. Esta elección revela el carácter de nuestro Salvador. Firmeza en la verdad, pero infinita compasión por el arrepentido. Al mismo tiempo, esta escena nos enseña algo profundo sobre nosotros mismos. ¿Cuántas veces, incluso sin darnos cuenta, actuamos como los fariseos? ¿Cuántas veces somos rápidos para juzgar y lentos para perdonar? Jesús nos invita a un camino diferente. Nos enseña a hablar la verdad con amor, a confrontar el pecado sin destruir a la persona, a ofrecer no solo críticas, sino ayuda para la restauración. Como seguidores de Cristo, somos llamados a reflejar el mismo corazón que Él demostró. Un corazón que no se conforma con el error, pero que se preocupa por el pecador, que busca levantar y no derribar. Este pasaje también es un recordatorio poderoso de que todos nosotros, sin excepción, necesitamos la gracia de Dios. No importa.

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1: Nota de duelo. Yo soy la resurrección y la vida. El que cree en mí, aunque esté muerto, vivirá. Y todo aquel que vive y cree en mí, no morirá eternamente. San Juan 11, 25 y 26. La familia Alonso Vázquez participa e informa el fallecimiento del pastor y maestro Francisco Alonso Alvarado. Se les comunica que su velación se realizará en la iglesia Elim, Fuente de Agua Viva, en San Sebastián, Huehuetenango, a partir de las 7 de la noche. Y la hora de su inhumación se dará a conocer oportunamente. Descanse en paz el hermano pastor y maestro Francisco Alonso Alvarado. Y a la familia Alonso Vázquez, fortaleza espiritual.

0: 15:39.
1: Muy bien, muchas gracias por su amable sintonía. 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
1: Dice, muy buenas tardes, hermano, gusto de saludarle. ¿Me puede incluir el canto Amor Sobrenatural de Brisnelli López? Gracias. Lo escucha Gracie Escalante en Chiantla. Tenga una bendecida tarde. Muchas gracias también a hermano Aníbal Villatoro en la zona 10 y a su esposa, hermana Felisa Matías. Una feliz tarde, les deseo bendiciones en medio del calorcito. Hay que disfrutar el calor y, por supuesto, un delicioso refresco natural. Bueno, siempre recomiendo refresco natural. A ver, hay por acá unos audios, vamos a escucharlos.
3: Hermano, Dios le bendiga. Aquí le estamos escuchando en Comitán de Domínguez, Chiapas. Quisiera ver si me puede complacer con un saludo para mi nena Haney Aitana Hernández Gómez, y si me puede complacer con una alabanza de Los Héroes, Esto es una fiesta. Dios le bendiga, hermano, linda tarde. Hermano, también si me puede hacer favor de pasar este mi saludito para saludar a mi mami y mi papi que me escuchan en Cambote, zona 11, de parte de su hija Mari de Comitán de Domínguez, Chiapas. Allá me escucha mi mamita, hermana Zoila, y hermano Margarito. Que se la pasen bien en esta tarde, papi, mami, los amo, los quiero mucho, Dios me los bendiga. Y así mismo también pedir oración por la salud de mi madre. Hermano, Dios le bendiga, y si me puede complacer con una alabanza de Nancy Amansi, por favor. Linda tarde, Dios les bendiga a todos.
1: Muy bien, qué bonito mensaje, ya escucharon entonces, dice mami y papi, hermana Zoila y hermano Margarito, ahí en Cambote, saludos para hermana Mari en Comitán de Domínguez, para su nena Hanel Altana. Muchas gracias por comunicarse conmigo, bendiciones mis hermanos. Por supuesto que por ahí me solicitaron también este canto, Debo Correr, lo vamos a escuchar en este momento.

Nota de duelo. Yo soy la resurrección y la vida. El que cree en mí, aunque esté muerto, vivirá. Y todo aquel que vive y cree en mí, no morirá eternamente. San Juan 11:25-26. La familia Alonso Vázquez participa al pueblo de Dios y al pueblo de San Sebastián Huehuetenango el fallecimiento del pastor y maestro Francisco Alonso Alvarado. Su velación se llevará a cabo a partir de las 7 de la noche en la iglesia Elim, Fuente de Agua Viva, San Sebastián Huehuetenango. Descanse en paz el hermano, pastor y maestro Francisco Alonso Alvarado y a la familia Alonso Vázquez, fortaleza de nuestro Señor Jesucristo.

Bueno, saludos en esta tarde calurosa acá en Huehuetenango para hermano Juan Cruz Bautista. Nos está escuchando en Zipacapa, San Marcos. Saludos a hermana María Mauricio, ahí nos escucha en Saculeo Capilla, zona 9. Buenas tardes, mis hermanos, gusto de saludarles y a disfrutar de ese calorcito que está fuerte, fuerte.

Bueno, también el saludo a hermano Hugo, dice: buenas tardes, hermano Inocente, escuchando en carretera rumbo a Quetzaltenango, pasando por Cunén. Muy bien, felicidades, hermano Hugo, bendiciones, con cuidado, mucha precaución.

0: 15:52.
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1: Yo soy la resurrección y la vida. El que cree en mí, aunque esté muerto, vivirá. Y todo aquel que vive y cree en mí, no morirá eternamente. San Juan 11:25-26. La familia Alonso Vázquez anuncia al pueblo de Dios y al pueblo de San Sebastián Huehuetenango el fallecimiento del pastor y maestro Francisco Alonso Alvarado. Su velación se llevará a cabo a partir de las 7 de la noche en la iglesia Elim, Fuente de Agua Viva, San Sebastián Huehuetenango. Descanse en paz el hermano pastor y maestro Francisco Alonso Alvarado. Y a la familia Alonso Vázquez, mucha fortaleza espiritual de parte de nuestro buen Dios.

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1: Este canto se titula Soy el hijo de un rey. Para saludar a hermana María Mauricio en Sacreo Capilla Zona 9.

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1: Muchísimas gracias, estimados hermanos, estimados amigos. Me da mucho gusto saludarles y haberles acompañado en esta tarde, domingo 17 de mayo del año 2026. Muchas gracias a hermano Juan Cruz Bautista en Zicpacapa, hermana María Mauricio en Saculeo Capilla, hermana María allá en Comitán, Chiapas, México, hermano Aníbal Viatoro y su esposa hermana Felisa Matías en la zona 10, hermano Patrocinio Román Alvarado allá en Chitacus Pantán y todos los hermanos que me escribieron al 4014-3988. Ha sido para mí un gusto saludarles, si Dios me lo permite, porque así estamos, dependemos de la voluntad de Dios. Nos escuchamos dentro de 8 días. Fraternalmente, les saluda su hermano en Cristo, Inocente Castillo Ordóñez. Un fuerte abrazo, un apretón de manos y a iniciar nuestras actividades mañana, si Dios así lo permite, no con el pie derecho ni con el pie izquierdo, con la bendición de Dios, nuestro Padre Celestial. Felicidades, mis hermanos, y muchas bendiciones.
2: Y en tu boca he puesto mis palabras, y con la sombra de mi mano te cubrí, extendiendo los cielos y echando los cimientos de la tierra y diciendo a Sión, pueblo mío eres tú. Isaías 51:16. Les he presentado el programa El Mensajero del Gran Rey. 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

0: 16 horas con 17 minutos.
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1: 16:36.
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0: 16:47.
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1: 17 horas en punto.
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1: 17 horas con 4 minutos.
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17 horas con 27 minutos. 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

0: 17:54.
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